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1: 7 de la noche con 15 minutos.
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0: 7 de la noche con 48 minutos.
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0: 8 de la noche con 16 minutos.

0: 16 minutos.
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4: Son las 12:51. Saludos a usted, gracias por estar conectadísimos. Nos escriben y nos dicen: hola, compláceme con la canción Despacito para recordar viejos tiempos. Atentamente, Lucita García desde el Cincuyo Centro. Saludos especiales. Rápidamente vamos a complacer con la canción. Luis Fonsi y Dari Yankee, la canción Despacito. Gracias a usted por estar conectadísimo. Estás acompañado de Alex Uriano y de 921 y Aguachapán.
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1: Hey, saludos a la gente del Cantón Vecincuyo, Marlene Jiménez, ¿cómo estamos?
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1: Saludos allá, Luz García, saludos. Gracias por estar pendiente de la señal del 921. Hey, don Alfredito, ¿cómo estamos?
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1: Santa Teresa activado con nosotros. Rico miércoles, cintura de semana. Colonia San Rafael, por el Amatillo, saludos.
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1: Gracias por estar en sintonía de nosotros. Niña Alicia, ¿cómo estamos? Saludos a la niña Rosita del panel de la esquina, que ya está con todo, dice ese pello. Me llega.
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1: Saludos allá a los amigos de Muebles La Bendición, la enana de los precios bajos. Siempre con todo el power, eso me llega. A los amigos del Burger King.
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1: A los del Laboratorio Genesaret, saludos muy especiales. Hey, saludos allá a la peluquería Pineda. Hey, saludos especiales, que se las esté pasando bonito. 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
1: Complaciendo con la canción de Camilo y Pedro Capo. Venimos con otra canción de Camilo. Así es que pendientes.

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0: ¿Qué comieron ustedes? ¿Ya comieron?
1: Curruco, yeah. 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
0: A los que ya almorzaron, hay buen provecho.
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0: ¿Saben qué? Desde ayer en la tarde. Tú, tú. Ando ganas como de una yuca con merienda. Ya la han comido ustedes. Esa yuca con merienda a mí me encanta. Vamos a ver, ¿qué lugar me recomiendan ustedes para ir? A las chicas que se ponen ropa cara. Lo dice Camilo. Hey, saludos. 3:08.
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0: de semana, miércoles.

0: Pobre, imagínate, vamos iniciando mes y ya queremos quincena.
1: Súbeme la radio.
0: ¿Qué está mi canción?
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0: No, no es paja. Así es, esta banda así es.
1: Vamos.

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2: Carmelita, ¿cómo estamos?
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2: Gente bonita ahí de la colonia Santa María. ¿Cómo?

buen miércoles, cintura de semana. 5 de agosto, para seguir complaciendo con más música. Música buenísima de la que vos te encanta escuchar. Bobby Yankee con la canción Sígueme y te sigo. 13 horas con 14 minutos. Miércoles, señores, miércoles. Ya quiero que llegue el fin de semana. No es paja, no es paja. Una que obviamente va. Necesito ver a una personita que por ahí me está escuchando a través de la

mi amor, que te la estés pasando bien. Somos el 921. Saludos a mi esposa escuchándome a través de la web. Saludos especiales, son las 13 horas con 14 minutos. Ahí está la canción, sígueme y te sigo a cargo de Daddy Yankee, complaciéndote con todo el power. Hey, bienvenidos. Buenas tardes a usted que llega a escucharnos a través del 921. A usted que está en la trabajación. Hey, buena onda. Sigámosle activadísimo, bailando ahí siempre con todo. Saludos a los amigos de Laboratorio Genesaret. A todo dar. 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Hey, buenas tardes, ¿cómo

Hey gente, gracias por estar conectados. Seguimos, rico miércoles. Cintura de semana. ¿Quién conoce de un sobador? Quiero que me soben. No, no el corazón, va. Quiero que me soben.

Bien, vos, así es la canción, así se llama. Quizá. No sé, yo no sé nada, eh.

0: Hey, buenas canciones que nunca van a pasar de moda, gente. Nunca, nunca, creo yo. Ahí estamos con la canción encantadora. ¿Oí? El farsante a cargo de Ozuna, complaciendo hasta el Cincuyo Centro. Hey, saludos especiales. Son las 13 horas con 18 minutos en el miércoles. Gracias a ustedes por estar conectadísimos a la mejor señal del FM en Ahuachapán. Porque gracias a ti sonamos más. Y en el FM pues sonamos bien. 921 La Júbila, que suena y pega en Ahuachapán. Ahí estamos con todo el power siempre. Y si no está pegada, no suena.
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2: Júbi FM. 1:00 p.m. con 19 minutos.

0: Hey, buena canción, buena canción. Gracias a usted que sigue conectadísimo. Ahí estamos con todo el power. Estamos con todos los poderes, dicen, desde el Cincuyo Centro. Eso me llega.
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0: No sé si vivir o qué. Estamos con todo el poder. Saludos a usted. Gracias por estar conectados. Seguimos con más gente. Ustedes saben que así como nos gusta complacer, ¿verdad? Somos el 921 en Aguachapán, siempre poniéndole el sabor. Es la 1:22 p.m. Miércoles cintura de semana. Miércoles juvenil. 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

0: Una de la tarde con 25 minutos.
1: Buena canción a cargo de Farruko y el Manny Marlene. Hey, buena onda, gracias por estar conectados. El First Show. La canción de Fade. Feliz cumpleaños a los cumpleañeros de
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1: de la semana. Hey, saludos especiales. De manera especial saludar a nuestro buen amigo Liam. Estará cumpliendo años el día de mañana. 6 añitos. Al igual ahí nuestro amigo Isaac Hernández. Estará cumpliendo 6 años el domingo. Saludos de manera especial. Saludos muy pero muy especiales, que la esté pasando bonito. Ahí estamos con todo el poder. La canción de Fade. Feliz cumpleaños. Rico miércoles, cintura de semana. Seguimos activados. La canción. El mero Fair Show. Vamos a complacer rápidamente. 1 minuto si no venimos al corte comercial.

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2: 1:30 con 30 minutos. Es, es,

0: Orellana, escuchándonos a través de la web. Hey, saludos Orellana, que la estés pasando bonito. La canción que se viene es a cargo de J Balvin, la canción titulada Reggaetón.
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0: La estamos rompiendo. 921 Agua Chapa.

0: caco. En todo El Salvador sonamos bien. Porque sonamos y pegamos bien. Y sonamos más gracias a ti. Este es el 921. En todo el territorio guachapaneco. Ey, la canción de J Balvin. Reggaeton.
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0: Reggaeton.
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0: Saludos a la mera Orellana. Pues saludos especiales, Orellana.
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0: Gracias por estar en compañía de nosotros.
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0: Un placer. Les cuento que Orellana, compañera mía.
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0: Muy buena persona. Saludos especiales para vos.
1: Ocio.
0: Muy respetada la señorita.
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0: Así que saludos especiales. Viendo la canción que me están solicitando. Que se. Es que es de Karol G esa canción. Creo que es esta, vean la que me estás pidiendo. Dame chance. De Karol G. Sí, creo que es de Karol G. No. Es que creo que es en colaboración esa canción. Por eso es que no lo hallé con el artista que me lo pedías. Creo que es esta, ¿eh? ...13:35... Karol G junto a Shakira. Ahí estamos, con el poder activado, al millonazo, porque al 100 cualquiera. Armen.
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0: ella supiera que me busca todavía. Bebé, ¿qué fue? Pues que muy tragadito.
1: Es que la canción no se llama como me lo habían pedido, entonces claramente.

0: Seguimos con buena música.
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1: Hey,
0: seguimos con la canción que me están pidiendo. Así es que, señores, pongan las pilas los que están ahí conectadísimos con nosotros, ¿eh?
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0: 13 horas con 38 minutos. Miércoles. Es que no me quita decir así la hora. Son a 1 de la tarde con 38. Miércoles. Seguimos.

0: Ya vieron que literalmente ya la regué. Ya nos pusimos muy románticos.
1: Romantic style in the world. 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
0: Y cuando Alex Uriano se pone romántico, es cosa de que nadie lo detiene. Después la culpa no es mía, va usted. No, es que no es paja. No, hijos del maíz, ahora sí, oigan.

mucha. Lo que nos enamoramos en aquel tiempo, va. Cuando nada más podías mandar nada que WhatsApp como ahora o Facebook, va. No, si para poder mandar un mensaje de estos que hoy mandamos desde muy fácilmente el teléfono, antes teníamos que ir a un ciber, imagínense. No es paja, no, que no es paja. Mejor nos comunicábamos así por cartitas, va. Nos acababan los cuadernos arrancando las páginas, va. Ey, está la canción Te Quiero, creo, de Nika. Y la canción esta, oí. ¿Eh?

Yo pienso que esta programación se debería llamar Retro Juvenil. No, no es paja. No, pero está bueno. Miércoles juveniles. Con la Juvi 921.

Les cuento que en el mundo de la farándula, Karol G va a lanzar su nuevo álbum. Así es que lo que están pendientes los dejo ahí con la incógnita para que vayan a revisar sus redes sociales. 5 de agosto ya, Felices vacaciones a usted que se encuentra de vacaciones. A la señorita Orellana que va llegando de vacaciones a su casa. Saludos especiales, que la disfrute, que la pase bien, la pase sabroso.

0: 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Una de la tarde con 45 minutos. 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
1: Hey, buenas canciones, buenos clásicos. Macano, la canción Te Amo Tanto.

0: Algo entonadito, va, gente. Ahí estamos con todo el poder. 921 en Agua Chapana, la que suena y pica en todas partes, gracias a ti.
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0: Rico miércoles, señores, para seguir disfrutando de la buena música. Buenos éxitos. Reggaetón de Old School. Hoy lo nomás. ¡Qué rico!
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0: Ahí estamos con los mejores éxitos. Nos vamos al corte y regresamos con más.
1: Una de la tarde con 58 minutos.
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1: Una de la tarde con 58 minutos.
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las mujeres son abusadoras, usted. ¿Será que sí o será que no? Hey, saludo de manera especial a usted que se acompaña del 921.

0: La canción Luna a cargo de Niga, siempre poniéndole sabor a la tarde del miércoles. Vamos al cambio de género musical y nos venimos con música buenísima de la que a vos te gusta escuchar.
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0: 2 de la tarde con 10 minutos. Gracias a vos que te mantienes pendiente de nosotros. Estamos con todo el poder para seguir complaciendo a usted. Así que, por supuesto, la fiel sintonía de nosotros. Somos el 92.1. Socia de Arpas, Radio Jubi. 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
0: Mi gente bonita de Tacuba, gracias por estar conectado con nosotros. Excelente tarde de hoy. Para complacerle con las buenas canciones a cargo de los hermanos Flores. La canción Linda Muchachita de las cumbias clásicas de los hermanos Flores. Complaciendo rápidamente. Gracias a usted que sigue en sintonía de nosotros. Hey, buenas tardes a usted que llega a sintonizar.

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0: ojitos mentirosos. Complaciendo rápidamente a ustedes, que siguen en sintonía de nosotros a través del 921. Estamos complaciéndote con grandes éxitos.
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0: Está la canción Ojitos Mentirosos para complacer a usted que sigue en sintonía de nosotros a través del 921 76 72 03 85, nuestro WhatsApp, para que te reporte directamente conmigo. Vámonos con la canción.

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Ajá, yo sé, pero vamos a complacer con esa canción de Conjunto Primavera. Adiós, amor. Complaciendo a la señorita y comunicándose con nosotros a través de nuestro WhatsApp. Saludos hasta allá a la colonia San Nicolás, escuchándonos a todos dar. Gracias por estar escuchando. Solo sonamos a esta canción y nos venimos con más música.

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4: Seguimos complaciéndote con más música. La canción de Danny Furnaris, la canción Anillos de Saturno. En el miércoles, qué bonito. Excelente cintura de semana. Hey, felices vacaciones a los que andan por la playa. Hey, buena onda. Tu amigo Francisco, hey, saludos.
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4: Colonia San Nicolás, gracias por estar en compañía de nosotros. Saludos a los amigos de la Colonia Triunfo. Allá en Ataco, saludos.
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4: Ahí está la canción Anillos de Saturno. Te dan informaris. Viene la canción Hasta el Amanecer a cargo de Nicky Jam. Gracias a los amigos allá de la Colonia Triunfo. Saludos a la niña Sandra. A todos dar saludos especiales. Niña Luz y Recinos, ¿cómo estamos? ¿Cómo estamos? Ahí está la canción. Saludos a Niña Luz y Recinos. Hasta allá en Ataco, a todos dar. Eso es bello, saludos especiales, gracias por acompañarse siempre. 76-720-385 76-720-385 nuestro WhatsApp para que te reportes directamente con tu servidor Alex Uriano, acá en cabina de la 92.1 FM de Juvia, Huachapán. Ahí está la canción, Anillos de Saturno para complacerte. Hey, buenas tardes, 2 de la tarde con 37 minutos.

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0: Vamos, mi nave. Vámonos con la canción.
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0: Saludos allá a la niña Lucy Recinos.
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0: gracias por estar escuchándonos.
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0: en Ataco 092.1. Hey, saludos especiales. Quédate pasando bonito en compañía de nosotros. Gracias a los que hacen uso del WhatsApp.
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0: Hey, buena onda. Seguimos con más música.

0: 2 de la tarde con 43 minutos.
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0: Hey, saludo, gracias a usted por estar en compañía de nosotros. Nos vamos con la canción de Shakira, Carlos Vives, y la canción Bicicleta. Vamos complaciendo rápidamente. Hey, buenas tardes, bienvenidos.

0: Buenas tardes. Shakira con Maluma con la canción Chantaje. Vamos complaciendo rápidamente. Oiga la canción.
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10 minutos. Llegamos a las 3 de la tarde con rica música. Saludos a usted, gracias por estar bien acompañado de nosotros. Ahí está la canción. 14 horas con 50 minutos.

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3: Gracias a usted, gracias por seguir en compañía de nosotros. 76-72-03-85. Saludos, Lucita García, está allá en el Cantón del Cincuyo. Cincuyo Centro, saludos especiales. Marlene Jiménez, igual, escuchándonos a todos dar. Eso es bello, eso es bello, eso me gusta. Me parece bien, me parece excelente. Ey, qué rico miércoles, señores, para seguir disfrutando con ustedes.
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3: hoy. Vámonos entonces a complacer con esa canción.
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3: vacaciones. Gracias, gracias por seguir en sintonía de nosotros, por supuesto, esta hora. Vámonos a complacer 5 minutos y llegamos a las 3 de

0: 2 de la tarde con 57 minutos.
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1: Esta es la canción Falsas Mentiras de Ozuna. Y viene la canción Magdalena a cargo de Quilanos y Bye Bye. 15 horas con un minuto. Gracias a usted que sigue acompañándonos en

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3: Complaciendo de todo un poco. Música juvenil para que usted se siga comunicando conmigo. La canción rosa a cargo de la oreja de Van Gogh. Vamos rápidamente con Blasiano, son las 15 horas con 10 minutos. 3 de la tarde con 10 minutos en el rico miércoles. Cintura de semana. Blasiándote rápidamente con esa canción. Somos el 921 en Aguachapán.

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3 de la tarde con 18 minutos, 3 de la tarde con 18. Ahí estamos pues complaciéndole con esa canción. Este miércoles vamos con la canción de Oreja de Van Gogh, la canción La Playa, que igual me la están solicitando. Muchísimas gracias a usted por estar en compañía de nosotros. Gracias, gracias por acompañarse. Seguimos con esa canción. Gracias a usted que sigue en sintonía de la 921 en Aguachapán. Transmitiendo desde Aguachapán, La Jubi. Gracias a usted que nos escucha a través de la web en las diferentes partes del Salvador y del mundo. Estamos con la canción. Buenas tardes.

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0: 3 de la tarde con 32 minutos. En el rico miércoles, cintura de semana. Quiero decirle que mi turnito ha llegado al final. Gracias a usted que siempre se estuvo acompañando con nosotros a través del 921. Nos escuchamos el día de mañana. Si Dios así lo permite. Así es que acá ha llegado mi turnito, le dejamos musiquita. Viene nuestro compañero igual para seguir llevando más música, más ambiente en el miércoles juvenil 15 de agosto. Saludos a usted que nos acompaña escuchándonos a través de la web. Muchísimas gracias, gracias por estar en compañía de nosotros. Hey, buena onda, rico miércoles. Miércoles juveniles con la Jubi 921. Así es que ya sabe, gracias por estar en compañía de nosotros. Ahí estamos complaciéndote con la canción Intimidad de Farruko. Viene la boda de Cosculluela. Así vamos a ir complaciéndote poquito a poquito. Gracias por estar en sintonía. Gracias por dejarte acompañar. Mía Lucy Recinos hasta allá en Ataco. Gracias por estar en sintonía. Señorita Fabiola también. Colonia Santa María, gracias por estar en compañía de nosotros. Alexandrita Saturín, hey, buena onda, gracias.
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0: Familia Suriano, Suriano Galicia, hasta allá en Atiquizaya, gracias por estarnos escuchando. Hey, buena onda. Nos vamos con la canción Intimidad. Luego viene la canción de Cosculluela, La Boda. Saludos a ustedes. Son las 3 de la tarde con 35 minutos. Nos escuchamos hasta la próxima, si Dios lo permite.
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0: Así es que bye bye, se me cuida, muchachos y muchachas.
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0: Hasta la próxima, bye bye.

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1: Tres de la tarde, con 48 minutos.
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1: 4 de la tarde con 16 minutos.

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0: 4 de la tarde con 46 minutos.
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2: 5:00 p.m. con un minuto.
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0: 5 de la tarde con 14 minutos.

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2: Hay siete mujeres en el mundo para cada hombre. Para